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1: Gracias, presidenta. Señor Sánchez, ¿cuándo fue la última vez que habló usted directamente con las autoridades marroquíes? ¿Cuántas veces lo ha hecho desde el 30 de julio? ¿Qué le ha preguntado sobre la invasión que ha sufrido la ciudad española de Ceuta? ¿Y qué le han respondido? Se lo pregunto porque ayer mismo Marruecos, ante el Parlamento Europeo, volvió a ratificar que está dispuesto a aceptar todas las personas que entraron ilegalmente en Ceuta el 30 de julio. A todas. Leo textualmente. Incluidos ciudadanos marroquíes, menores no acompañados y nacionales de terceros países. Solo hay tres opciones. O usted no quiere y prefiere cronificar el problema, o usted es un incompetente, o alguien aquí está mintiendo. Despejemos la duda. Si Marruecos dice que está dispuesto a recibirlos, se lo dice de forma reiterada y la ley europea habilita al retorno inmediato, ¿nos puede decir por qué siguen en Ceuta mes y medio después amargando la vida a 80.000 españoles y degradando la imagen de la nación? Muchas gracias, señoría.
2: Muchas gracias, señor Núñez Feijóo. Señor presidente, cuando quiera.
3: Muchas gracias, señora presidenta. Señor Feijóo, vamos a ver. Ustedes ayer propusieron en el Parlamento Europeo suspender el acuerdo de asociación con Marruecos. Si ese es el país al que la mayor parte de los migrantes van a retornar porque no tienen derecho a la protección internacional, si esa es su propuesta, ustedes están intentando cronificar el problema o resolverlo, señor Feijóo. Claro. Hablan de la degradación o de la imagen internacional de España. Mire, tres datos incontestables, señoría. El principal fondo de inversión internacional ha situado a España en el top 3 y en el principal destino de inversión de Europa. Segundo, las principales agencias de calificación de deuda han elevado su rating a España como consecuencia del crecimiento económico y de la consolidación fiscal que estamos implementando desde el Gobierno de España, a diferencia de grandes países como, por ejemplo, es el caso de Francia, que han rebajado su calificación. Y tercero, el Instituto Elcano dice que, según los países europeos y sus ciudadanos, España es el país que mejor imagen tiene. ¿Sí? ¿Es así, señoría? Esa es la realidad de España, esa es la España real, es así como nos ven, señor Feijóo. No como ustedes hacen cuando salen a Bruselas y a otros lados, como hicieron ayer en el Parlamento Europeo, donde mientras la Comisión Europea felicita y reconoce los esfuerzos del Gobierno de España, ustedes lo único que hacen es poner palos en la rueda para resolver el problema en Ceuta. Yo le diré, señor Feijóo, que eso es lo que siempre ocurre con el Partido Popular. Ha sido con la pandemia, con el volcán, con la Dana, con los incendios, hasta incluso también con la cuestión de Ceuta, porque en realidad su patriotismo, señor Feijóo, es de quita y pon, es pura fachada. Esa es la cuestión.

0: Muchas gracias, señor presidente. Señor Núñez Feijóo.
1: Claro, señoría. 22 primeros ministros rechazan su política de defensa e inmigración y dice que le felicitan. Mire, mis preguntas han sido clarísimas y su silencio es una vergüenza. Señorías, que se atreva a hablar de otros temas insultando a los celtíes y a la integridad territorial de nuestro país es una vergüenza. No tiene excusa, señor Sánchez, fíjese. Para dar nuevas nacionalidades, usted incrementó la plantilla de las oficinas consulares en 657 personas. Para la inmigración, la regularización masiva, 550 personas. Para Ceuta, 50 y 20 ordenadores. ¿Es así como piensa usted gestionar las 13.000 devoluciones? ¡Qué prisa para unas cosas y qué parsimonia para otras, señoría! Que usted pretenda que esto sea un problema de Ceuta, no lo es. Esto es un problema de Ceuta, de España y de Europa. Deje de minimizar la crisis, deje de encubrir a los responsables. No descargue culpas en un asesor, señoría, en una asesora de prensa, y asuma la suya. Active todas sus capacidades legales, económicas y diplomáticas. Póngala al servicio de los españoles. Esto se tiene que resolver inmediatamente y no pida más paciencia porque se ha agotado. Muchas gracias, señoría.

0: Muchas gracias. Muchas gracias. Tiene palabra el señor presidente y pido silencio.
1: Muchas gracias, señora presidenta. Por supuesto que Ceuta va a salir reforzada de esta crisis gracias al apoyo del Gobierno y a pesar de la oposición. Usted ha mencionado la Ley de Memoria Democrática, señoría. Ha mencionado la Ley de Memoria Democrática y la suspensión del derecho al voto a 400.000 españoles y españolas. Es una vergüenza, señor Feijóo. Es una vergüenza. Por tener candidatos de tercera, ustedes pretenden tener ciudadanos de primera o de segunda. No hay que temer el voto, señor Feijóo. Hay que temer a quien se lo quiere quitar, que son ustedes y la ultraderecha de Vox.
0: Muchas gracias, señor presidente. La siguiente pregunta, silencio. Se la formula la diputada doña Miriam Nogueras y Camero del Grupo Parlamentario Junts per Catalunya, que té la paraula. Por favor, silencio. Senyora Nogueras, té la paraula.
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0: Moltes gràcies, senyora Nogueras. Senyor presidente, cuando quiera.
1: No sé, señora Nogueras, bueno, lo primero, gracias por su pregunta. Ayer tuve la ocasión de poder compartir una charla con estudiantes de toda España de formación profesional. Y le puedo garantizar que todos lo que deseaban era trabajar, ganarse un sueldo, comprar una vivienda y emanciparse y sacar adelante su vida. Y en eso también está el Gobierno de España. Fíjese, hemos aumentado en estos últimos 8 años en 400.000 las plazas de formación profesional, hemos aprobado una reforma laboral, hemos subido el salario mínimo interprofesional un 66% y, señoría, bueno, pues estamos implementando políticas de vivienda donde, por cierto, necesitamos las comunidades autónomas y también los ayuntamientos en su compromiso. Ayer me hizo mucha gracia porque el señor Feijóo anunció unas rebajas masivas fiscales en caso de llegar al Gobierno en política de vivienda. El 99% de esas medidas ya corresponden a los ayuntamientos y a las comunidades autónomas, pero el caso es que los gobiernos del Partido Popular con Vox aún no las están aplicando. ¿A qué esperas?

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1: Moltes gràcies, senyora Nogueras. Senyor presidente, cuando quiera, por favor, pido silencio.
2: Muchas gracias, señora presidenta. Bueno, señora Nogueras, yo le voy a dar tres datos de esta última semana de acciones del Gobierno de España en Cataluña. Hace pocos días se dio a conocer el dato de que son casi ya 3.000 millones de euros de ejecución por parte de la Administración General del Estado en Rodalíes, en las cercanías del transporte público en Cataluña. En segundo lugar, ayer en el Consejo de Ministros y Ministras aprobamos el Plan Dora 3 con 2.000 millones de euros para la modernización de toda la infraestructura aeroportuaria en Cataluña. Y hace unos días también conocimos que durante este último año se han creado 116.000 nuevos puestos de trabajo en Cataluña. Puede haber otras realidades también en Cataluña que son efectivamente complejas, difíciles de trabajar y tenemos que todas las administraciones compartir esfuerzos, como es, por ejemplo, en el ámbito de la vivienda. Usted ha hecho luego también, si me permite, un mejunje de distintas críticas también de si estamos subvencionando a ciudadanos, a empresas. Bueno, yo creo, señoría, que el compromiso de este gobierno, por ejemplo, para con la emancipación de los jóvenes a través del Instituto de Crédito Oficial, a través de los planes estatales de vivienda, es total y absoluto, con herramientas de intervención gracias a la ley de vivienda, con una reforma laboral que ha reducido la temporalidad a la media europea y con unos salarios que efectivamente seguro que tienen que mejorar, pero ahí está el compromiso del Gobierno de España con el salario mínimo interprofesional. Por tanto, queda mucho por hacer y espero cooperar con su grupo parlamentario para sacar adelante esas medidas.
1: Muchas gracias, señor presidente. La última pregunta se la formula la diputada doña Merche Aizpuru Arzayus, del Grupo Parlamentario Euskal Herria Bildu, que tiene la palabra cuando usted quiera.
3: Señor Sánchez, la vida cada vez más cara, la inflación disparada, suben los alquileres, los alimentos, los carburantes, la electricidad, todo sube, todo menos los salarios. Hay grandes datos macroeconómicos, ganancias récords en las empresas, se está generando mucha riqueza, sí, pero esta se acumula en pocas manos y no llega a la clase trabajadora. Una clase trabajadora que ve cómo los salarios no dan y los derechos laborales arrebatados por la derecha no vuelven. Esta es la realidad que viven millones de personas y familias y que supone, junto a la vivienda, el principal problema que está lastrando a las clases populares. Para enfrentar esto hay que actuar, subir para 2027 el SMI mucho más que para simplemente cubrir la inflación e impedir la absorción de pluses que aseguren el aumento. Permitir SMIs adaptados y propios para las diferentes realidades socioeconómicas, en nuestro caso, en Euskal Herria. Y establecer por ley la referencia del 60% del salario medio que marca la Carta Social Europea como cuantía mínima para el SMI. ¿Lo va a hacer? Recuperar indemnizaciones por despido justas y suficientes, como pide Europa, y que la ministra Díaz está dispuesta a adoptar. ¿Y usted está dispuesto? Establecer por ley cuantías de recargo obligatorias sobre las horas extras, junto con un registro horario

efectivo que acabe con la estafa de miles de horas extra no pagadas por los empresarios y que suponen millones de euros robados a los trabajadores. ¿Lo va a hacer? Y recuperar también la reducción de la jornada laboral.

0: mandatos con una reforma laboral. Una reforma laboral que nos ha permitido reducir la temporalidad, ganar en estabilidad laboral y por cierto, señoría, con complementos importantes, por ejemplo, como la derogación de la causa de despido objetivo que marcó la anterior reforma laboral del Partido Popular por baja médica. Incluso aún vemos a algún jefe de la oposición que a la hora de hablar de bajas médicas habla de cáncer, ¿no? Esa es la sensibilidad y cómo ven un derecho tan importante, el de las bajas laborales para los trabajadores y trabajadoras. Y en relación con el salario mínimo interprofesional, hombre, usted me podrá criticar que tenga que subir más o menos, pero la realidad es que este Gobierno lo ha subido en un 66% y para que nos hagamos una idea de ese esfuerzo, estamos diciendo que hoy, el ingreso mínimo vital que nosotros implementamos nada más al llegar al Gobierno durante la pandemia es de la misma cuantía que el salario mínimo interprofesional cuando Mariano Rajoy y el Partido Popular gobernaban en este país en el año 2018. Eso es lo que está haciendo este Gobierno, señoría. Defender a los trabajadores y trabajadoras, articular reformas que defienden precisamente la negociación colectiva, y es ahí en la negociación colectiva donde creo que está más el debate, no tanto en la decisión que tenga que tomar el Gobierno, que por supuesto va a ser el 60% del salario medio europeo para fijar el salario mínimo interprofesional, sino que la patronal también sea sensible a las demandas de los sindicatos para que se mejoren las condiciones laborales de una clase media y trabajadora que no está en el salario mínimo interprofesional, pero que necesariamente tienen que ver subidas también sus retribuciones. En eso está el Gobierno de España, señoría, y espero hago ese llamamiento a la patronal para que se pueda llegar a un acuerdo.
1: Muchas gracias, señor presidente. Señora Aizpurua.
2: Sí, señor Sánchez, pero hace falta más, porque el presente sigue lleno de incertidumbres. Lo que le traslado son propuestas para que los salarios aumenten y los derechos laborales avancen. Queda poco tiempo y no vemos una determinación clara por su parte para abordar un paquete de medidas ambicioso como el que estamos proponiendo. Hágalo, porque las trabajadoras, los trabajadores vascos, los de este Estado y sus pueblos merecen recuperar el poder adquisitivo y el bienestar social que le fue arrebatado. Y también hágalo porque a estos reaccionarios se les para con más derechos para la clase trabajadora.
1: Muchas gracias, señora Aizpurua. Por favor, silencio. Tiene la palabra el señor presidente.
0: Yo simplemente quiero recordar que este Gobierno es el Gobierno que más recursos ha puesto para responder a los efectos energéticos, a la crisis sobre los precios y el coste de la vida de la guerra de Irán, una guerra que no avalamos, que consideramos injusta e ilegal e injustificada. Y eso, señoría, es algo que ha hecho este Gobierno a diferencia de otros muchos gobiernos en Europa. Y, por ejemplo, cuando vamos a Ceuta, cuando focalizamos la cuestión en Ceuta, bueno, el Gobierno ha aprobado un plan de nada más y nada menos 309 millones de euros con 80 millones de euros que vamos a inyectar en la economía ceutí de aquí a finalizar el año, el 4% de su Producto Interior Bruto.
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1: 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Creo que en este momento la primera parte Lamine lo necesitaba, lo ha fallado, no pasa nada. También puedo fallar yo y siempre que puedo voy a intentar ayudarle, no solo a él, como a Karim y también a Anthony, que también más que nadie sé que para un delantero necesita su gol y estamos intentando hacer de todo para que pueda marcar. Nosotros llevamos aquí todo como más o menos una familia y en la familia tenemos que estar todos bien y en la misma, ¿no? Entonces siempre que podamos uno intenta ayudar al otro.
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3: 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Yo no tengo nada contra ellos y yo apoyo 100% mi pensamiento con ellos, pero quería tener un pensamiento por toda la gente que sufre, porque al final soy humano y yo no quiero meter prioridad en el sufrimiento, ¿sabes? Hay gente que sufre y me da mucha pena de ver eso en el mundo. Yo soy un chico que quiere lo mejor para el mundo que tenemos. Siempre intento dar mensaje de positividad y de paz y espero que esta situación se va a arreglar rápido.
0: Son declaraciones de Mbappé al diario AS.
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0: parte de la mí lo necesitaba, lo ha fallado, no pasa nada, también puedo fallar yo y siempre que puedo voy a intentar ayudarle, no solo a él, como a Karim y también a Anthony, que también más que nadie sé que para un delantero necesita su gol y estamos intentando hacer de todo para que pueda marcar. Nosotros llevamos aquí todo como más o menos una familia y en la familia tenemos que estar todos bien y en la misma, ¿no? Entonces siempre que podamos uno intenta ayudar al otro.
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3: 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Yo no tengo nada contra ellos y yo apoyo 100% mi pensamiento con ellos, pero quería tener un pensamiento por toda la gente que sufre, porque al final soy humano y yo no quiero meter prioridad en el sufrimiento, ¿sabes? Hay gente que sufre y me da mucha pena de ver eso en el mundo. Yo soy un chico que quiere lo mejor para el mundo que tenemos. Siempre intento dar mensaje de positividad y de paz y espero que esta situación se va a arreglar rápido.
1: Son declaraciones de Mbappé al diario AS.
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